0: de tierra al comandante Tom.
1: Yes.
0: Control de tierra al comandante Tom.
1: Yes, estoy here.
0: Tome sus pastillas, póngase el yelmo.
1: Tómala esta.
0: Control de tierra al comandante Tom.
1: Sí, le oigo, le oigo.
0: Comenzando cuenta atrás, motores en marcha.
2: 4, 3, 2, 1, 0.
0: La ignición vaya con Dios.
1: ¡Ay! Vaya atrás.

0: Atención, comandante. Salga de una vez y diga lo que ve.
1: Tierra. Tierra. Digo tierra, que así habla el comandante. No que vea tierra. No veo nada porque llevo la calfancha para atrás. Ahora ya empieza a ver por un ojo. El derecho. Si acaso.
0: Abre bien, abre bien.
1: Abro bien, ya abro bien. Ahora ya veo por otro. Ahora estoy viendo a mi lado algo que flota. Como yo, ah, en la peseta. También flota a mi izquierda el franco, francés. Cuidado, baja como un meteorito picado el dólar. Cuidado que baja el dólar a la tierra, cuidado. También la libra esterlina, esta va más rápida aún. Ojo con el escudo portugués. Se ve que va perdiendo.
0: Siga informando
1: allá arriba veo una luz pequeñita. Es el planeta dulce. Está el precio del azúcar clavado al lado. Mucho más alto veo el precio del aceite. Pero muy lejos el fondo.
0: Atención comandante, mire hacia abajo y diga que ve.
1: Veo una masa quieta. Debe ser lo de la SEA. Un poco más a la izquierda veo como dos focos.

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